0: 7:05.
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0: 7 y 19 minutos.
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0: 7:32. Primera.
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0: 7:35.
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0: 7:39.
1: Primeras.
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0: 7:51.
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0: 7:58. 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

0: 8:02.
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0: 8:05. Primera.
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0: 8:08. 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

0: 8:29.
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0: 8:35. Primera.
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0: 8:40.
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0: 8:52. 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

0: 9:07. Primera.
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0: 9:23.
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0: 9:30.
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0: 9:36.
1: Primeras.
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0: 9:39. Primera.
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0: 9:43.
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0: 9:54.
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0: 9:59.
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0: 10:06. Primera.
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0: 10:09. Primera.
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1: Diez y trece minutos.
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4: Adam, cómete la manzana.
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0: 10:22.
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0: 10:35.
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0: 10:38. Primera.
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0: 10:43.
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0: 10:57. 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

0: 11:10.
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0: 11 y 17 minutos.
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0: 11:28. 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

0: 11:34. Primera.
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0: 11:41.
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0: 11:44
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0: 11:58. 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

0: Son las 12 y 10 minutos.
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0: Son las 12:14.
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1: Son las 12 y 16 minutos.
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0: Son las 12
1: y 28 minutos.
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0: Son las 12
1: y 34 minutos.
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0: Son las 12
1: y 40 minutos.
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0: Son las 12
1: y 43 minutos.
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0: Son las 12
1: y 47 minutos.
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0: Son las 12
1: y 58 minutos.
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0: 1:04.
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0: 1:10.
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0: 1:14.
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0: 1:16.
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0: 1:26. 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

0: 1:32. Primera.
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0: 1:38. Primeras.
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0: 1:41.
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0: 1:58. 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

0: 2:10.
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0: 2:14.
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0: 2:27. 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

0: 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Saludando entró el primero con ademán de fiereza. Se le dirigió al arpista manifestando una seña. 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Yo vengo de Santa Rita, contrapunteo con cualquiera. 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
1: Como si fueran espinas que a su corazón prendieran, reviró aquel mocetón mostrando su corpulencia. 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
1: Y no terminó la copla cuando se armó la pelea. 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

0: 2:38. Primera.
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0: 2:44.
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0: 2:46.
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0: 2:50.
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0: 3 y 1 minuto.
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0: 3 y 12 minutos.
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0: 3:15.
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0: 3:19.
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0: 3:29.
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0: 3:35. Primera.
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0: 3:41.
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0: 3:45.
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0: 3:49.
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0: 3:59. 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

0: 4:13.
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0: 4 y 20 minutos.
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0: 4:32. 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

0: 4:51.
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0: 4:54. 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

0: 5:06.
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2: 5:12.
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0: 5 y 18 minutos.
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0: 5 y 22 minutos. 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

0: 5:26.
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0: 5:45.
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0: 5:52. 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

0: 5:55.
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0: 5:59.
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0: 6:12.
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0: 6 y 18 minutos.
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0: 6:24.
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6:27. 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

0: 6:39. 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

0: 6:47.
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0: 6:54.
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0: 6:57.
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0: 7:02. 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

0: 7:24.
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0: 7:27.
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0: 7:31. 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

0: 7:41
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0: 7:53.
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0: 8 y 11 minutos.
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0: 8:23. 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

0: 8:26.
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0: 8:41.
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0: 8:51.
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0: 8:54.
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0: 8:58. 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

0: 9:07. Primera.
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0: 9:12.
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0: 9:18.
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0: 9:21 minutos. 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

0: ¿Cómo estuvo esa clase de...?
1: Bastante bien. ¿Llevas mucho tiempo esperándome?
0: Un poco, pero te quiero mucho, mi amor.
1: Sí, pero por favor, apúrate que pueden vernos.
0: Bueno,

0: 9:25. 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

0: 9:43.
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0: 9:50. 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

0: 9:53. 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

Gracias por cumplir la cita semanal con las pachangas. Pachangas y algo más aquí en Canela hasta el mediodía. Tenemos las 10 de la mañana, un minuto, sábado 11 de julio del 2026. Puedes reportarte al 315-538-3903. Pachangas y algo más. 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Qué bien, toda la gente que está con nosotros y que se reporta al 315-538-3903. Pachangas y algo más de Canel Estéreo, la 99.4.

Tremendo tema en Pachangas y Algo Más de Canel Estéreo a las 10 y 12 minutos, sábado 11 de julio del 2026. Puede reportarte al 315-538-3903. John Jairo Vázquez, Nilson Andrés Guevara, la familia Riascos Levaza en el Gaitán, Aripepe Fernández Doris Astaiza en la María Occidente. Muchas gracias, Popayán. La familia Velázquez García en La Rioja, la familia Girón, Víctor Carvajal en Claridad, la gente de Lame, la gente de la vereda González, la gente del barrio Los Ángeles, el profesor Julio César Pito, oyentes fieles de Canela, Chucho Andela, Gloria Cotazo, Juan Bernardo, Juanito en el Platanal, Javier Gómez en JJ Parrilla y Mar, kilómetro 7, Variante Norte. Falta usted, que puede escribirnos al 315-538-3903, porque está sonando Canela, Pachanga.

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2: Tenemos las 10:21 minutos. 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Carlos Mosquera metiendo mano en la programación de Pachanga. Lo mismo el doctor Sergio Fabricio López Muñoz, director regional del SENA. La familia López Arria en Cantaclaro, el doctor Carlos Julio Muñoz del Banco Mundo Mujer, la gente que mete mano en la programación extraordinaria. Ya habíamos saludado a John Jairo Vázquez, a Nilson Andrés Guevara, a John Jairo Vázquez
3: y a los más bajos precios.
2: La familia Velázquez García, a Chucho Andela, Gloria Cotazo, Juan Bernardo, Juanito en el Platanal, Antonio Ramos, Toño Miranda, Rodrigo Loaiza en San Eduardo, la gente que está con Canel Estéreo, la 99.4 FM. Usted en el bus, la buseta, el colectivo, el piallo, en el inDriver, en el Uber. Allá, hombre. Nos encanta que estén pegaditos a Canel Estéreo, la 99.4 FM.
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4: La sintonía de Claudia Fernández en tienda El Boquerón. Allá en El Boquerón, muchas gracias a la gente que está en sintonía de Canela. Simón Bolaño, los artistas, Toño Sotelo, Jorge Varela de Los Brujos de Venus, Eibar Victoria. En la primavera, la gente que está con Canela Estéreo. Muchas gracias. Siga reportándose al 315-538-3903 porque está sonando Canela. Pachangas y algo más.
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Saludo cordial a Rodrigo Loaiza, Claudia Fernández, a esta hora escuchando Canela, la 99.4 FM, Pachangas y algo más. Pachangas y algo más en Canela Estéreo Popayán.

Bueno, voy a aprovechar para saludar a JJ Parrilla y Mar, kilómetro 7, variante norte, para saludar a Rodrigo Loaiza, para saludar a Toño Miranda, Antonio Ramos, para saludar a la familia Velázquez García, John Jairo Vázquez, a la familia Riascos Levaza, a Gustavo Bravo Hernández, a la familia Velázquez García, José Bolaños, variante norte, a los habitantes de la vereda de Torres, de Puelenje, de la playa de Figueroa, la gente de Julumito, la gente de Cajete, Puerto Arepa, los amigos de La Laja, Santa Rosa, San Bernardino, La Tetilla, escuchando Canel Estéreo, la 99.4 FM, la gente de la vereda González, del barrio Los Ángeles, la gente del Ortigal, de San Eduardo, del Placer, Víctor Cuellar, Marta Muñoz, Gaby Luna, la gente de Violetas del Norte, de La Arboleda, la gente de Lugo San Ignacio, sí señor, con Canel Estéreo, la 99.4 FM. ¿Y usted qué espera? Para escribirnos al 315-538-3903, Canela.

A esta hora de la mañana en la 99.4 del FM, sábados de Pachanga, Canela Estéreo, disfrútalo ahí.

Muchas gracias, Rodrigo Loaiza, Claudia Fernández. Gracias, Servio Tulio Hualpa. En Llanos de Calibío, Julián Pardo Silvana en Llanos de Calibío. La Elena y Alejandro Córdoba por Jardines de Paz. La gente de Atardeceres de la Pradera, Bolívar Mera en San Bernardino. La gente de la Variante Norte, Variante Sur, escuchando Canela. La 99.4 FM, usted también repórtese al 315-538-3903. A Guillermo Solís en La Esmeralda, Guillermo Solís, Miguelito Ruiz en La Esmeralda. Escuchando Canela, Marta Gutiérrez, Delfina, Rosa, Chucho Hualpa en El Guayabal. Gerardo Domínguez, Rito Moreno en El Obando. Pedro Guti Gutiérrez, Graciela González en Tomás Cipriano de Mosquera. La gente también que nos está escuchando en el Camilo Torres en Santa Elena. La gente que nos escucha en Chuni. Vaya, hombre. Para ellos, saludo cordial a Ovidio Sánchez. Gente que está en La Jugada, en el Carlos I, en la María Occidente, en Los Naranjos, escuchando Canel Estéreo, la 99.4 FM.

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4: Saludo a la gente de JJ Parrilla y Mar, kilómetro 7, variante norte, Javier Gómez. Estamos saludando a la gente de la vereda de Torres, la gente de Fritos Doris. Estamos saludando a la gente del Platanal también. Un abrazo, Juan Bernardo, Gloria Cotazo, Chucho Andela. La gente que nos escucha en el Platanal, la gente que nos escucha en JJ Parrilla y Mar, la gente que nos escucha en el taxi, en el InDriver, en el Uber, en el bus, en la buseta, en el colectivo, en el piallo, en el vehículo particular, escuchando Canel Estéreo, Pachangas y algo más.
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cantidad de gente, oyentes que me escriben al 315-538-3903 cuando tenemos las 11 y 6 minutos de este sábado 11 de julio del 2026. 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Carlitos Mosquera metiendo mano. Al doctor Sergio Fabricio López Muñoz, director regional del SENA, la familia López Arria, muchas gracias. 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A Bere Camacho, a su hija, ahí en Salud Moda, frente a la entrada principal de la clínica Palmares. Un saludo allá para todos los las personas que laboran a esta hora en Salud Moda, frente a la entrada principal de la clínica Palmares. Está

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1: Guaramón, oye.

Está sonando Canel Estéreo Popayán, Pachangas y algo más. Canel Estéreo, tu emisora, la 99.4 FM a las 11:42 minutos de este sábado 11 de julio del 2026. Puedes reportarte al 315-538-3903, Pachangas y

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0: A esta hora la sintonía de Carlos Cifuentes, Eduardo Gómez en clarete, Diego Bravo Cabezas, Armando González, Rodrigo Fuentes, Gloria Montoya, Alci en Calibío, Javier Alegría, Gloria Pungo en el Pinar Totoró. Vaya un abrazo para toda la gente en la variante norte, Horacio Dorado Gómez, Jorge Ceballos en la variante sur, la gente de la vereda de Torre, la gente de Puelenje, de La Playa, de Figueroa, de Cajete, de Julumito, de La Laja, Santa Rosa, de San Bernardino, escuchando Canel Estéreo, Pachangas y algo más.
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0: calentando el sol en la ciudad de Popayán, capital del departamento del Cauca, y nosotros calentando el ambiente con pachangas y algo más. Muchas gracias, Popayán, por preferir Canela. Guillermo Solís en la Esmeralda, Miguelito Ruiz en la Esmeralda, Rito Moreno, Gerardo Domínguez, Tomás Cipriano de Mosquera, Pedro Guti Gutiérrez, Graciela González, y en el Guayabal, Marta Gutiérrez, Delfina, Rosa y Chucho Hualpa. Chucho Hualpa, Delfina, Rosa y Marta Gutiérrez en el Guayabal, con Canel Estéreo, la 99.4 FM. Canela está sonando.
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0: Oye, Guillermo Solís, hoy metiendo mano como siempre. Carlitos Mosquera, Hotel Nuevo Puracé, Barrio Bolívar, carrera Sexta. Sergio Fabricio López Muñoz, director regional del SENA. Gente que sabe de melodía, que está con nosotros. Vaya el abrazo cordial y gracias por apoyarnos con la sintonía de Canel Estéreo, la 99.4 FM. 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
0: Hay conductores que son fieles oyentes de Canela. Juan Carlos Vivas Matera y familia escuchando Canela. Serviotulio Hualpa en Llanos de Calibío, fiel a la audiencia de Canela. Julián Pardo Silvana en Llanos de Calibío, siempre con Canel Estéreo. Hugo López en La Lomita, siempre con Canel Estéreo, la 99.4 FM.

Miren, es muy bonito la gente que saca tiempo de su trabajo o de lo que sea para reportar sintonía, decir que están con nosotros en Pachangas y algo más. Es el caso de desde la Loma de la Virgen, con Deison Gavilán y Fabián Golondrino. Un saludo cordial, siempre con Canel Estéreo, fieles oyentes de Canela, la 99.4 FM. Qué bonito, qué chévere, les agradecemos. La melodía, el espectáculo continúa con Pachangas y algo más en Canela a las 12:05.

Sintonía, tenad, miren mis grandes amigos que están en la jugada. Gerardo Tello, el contador público y artista desde el Cañón del Dagua. Quiero compartir mi orgullo y felicidad contigo. Ayer nació mi segunda nieta, preciosa nena, que se llamará Ágata. Sí, señor. Y ahí me manda la fotografía, la estampa de Ágata. Hágame el favor. Felicitaciones, Gerardo Tello, para ti, para tu esposa, para toda la familia. Y para Ágata, para todo el entorno familiar de Ágata. A las 12 y 8 minutos, sábado 11 de julio del 2026, pachangas y algo más.

0: propósito de Ágata, la segunda nieta de Gerardo Tello, hay un tema, pero es tropical.
1: 12 y 9 minutos.
0: Ágata, lo hizo el maestro Lisandro Mesa.

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0: 52 minutos. 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

0: 12 y 56 minutos.
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2: Una y cinco minutos.
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1: 1:11.
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0: 1:21. 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

0: 1:24.
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0: 1:28. 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

0: 1:37. Primeras.
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0: 1:51. 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

0: 1:57.
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3: Buenas noches, María. Me dijo que esta noche aquí hay un son.
4: No, yo no sé si voy a tener son aquí esta noche. Porque fueron a buscar el chivo y no me dijo.
3: Sí, hombre, vamos a fumar con cualquier cosa. Con cualquier cosa igual.

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3: 2:05.
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0: 2 y 12 minutos.
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0: 2:18.
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0: 2:21. 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

0: 2:25.
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0: 2:34. Primera.
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0: 2:40.
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0: 2:46.
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0: 2:54. 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
1: 3:03. Primera
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1: 3 y 10 minutos.
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1: 3 y 16 minutos.
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0: 3:19.
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0: 3:22. 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
1: No me digas eso,
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0: 3:31. Primera.
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2: 3:37.
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0: 3:44
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0: 3:49.
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0: 3:52.
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0: 4:02. Primeras.
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0: 4 y 16 minutos.
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0: 4:18.
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0: 4 y 21 minutos. 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

0: 4:35. Primeras.
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0: 4:41.
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0: 4:47
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0: 4:51. 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

0: 4:55.
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3: 5:06. Primera.
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0: 5:13.
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0: 5 y 19 minutos.
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0: 5 y 23 minutos. 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

0: 5 y 26 minutos. 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

0: 5:36. Primeras.
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0: 5:42.
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0: es Nico. Gracias. Véngase para acá.
1: Gracias.
0: Un loco bien bonito con mis muchachos de Mariachi Chapala de León, Guanajuato. ¡Qué Catrín!

0: 5:49.
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0: 5:52.
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0: 5:56. 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

0: 6:04. Primeras.
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0: 6:09. Primera.
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1: 6 y 15 minutos.
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0: 6:18.
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0: 6:21.
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0: 6:32.
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4: ¡Uey! 6:51.
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0: 6:53.
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0: 6:57.
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